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0: 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La Municipalidad, en conjunto con la Corporación Municipal de Colina, anunció la puesta en marcha de la Unidad de Neurodiversidad Comunal, UNEC, una innovadora estrategia orientada a brindar atención integral a niños, niñas y adolescentes con condiciones del neurodesarrollo y desafíos en salud mental. 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

0: 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La Municipalidad, en conjunto con la Corporación Municipal de Colina, anunció la puesta en marcha de la Unidad de Neurodiversidad Comunal, UNEC, una innovadora estrategia orientada a brindar atención integral a niños, niñas y adolescentes con condiciones del neurodesarrollo y desafíos en salud mental. La iniciativa busca articular de manera coordinada las áreas de salud, educación y familia, con el objetivo de garantizar trayectorias de atención continuas y evitar la fragmentación de los apoyos. De esta forma, se promueve la inclusión, el bienestar y el ejercicio de derechos en la comuna de Colina. 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Colina marca un nuevo hito en materia de seguridad y sustentabilidad al convertirse en la primera comuna rural de la región metropolitana en incorporar motocicletas eléctricas con tecnología de intercambio de baterías, un innovador sistema que permite mejorar la eficiencia operativa, reducir emisiones contaminantes y avanzar hacia un modelo de movilidad más limpio y sostenible. 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

0: 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La Municipalidad, en conjunto con la Corporación Municipal de Colina, anunció la puesta en marcha de la Unidad de Neurodiversidad Comunal, UNEC, una innovadora estrategia orientada a brindar atención integral a niños, niñas y adolescentes con condiciones del neurodesarrollo y desafíos en salud mental. 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

0: 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Colina marca un nuevo hito en materia de seguridad y sustentabilidad al convertirse en la primera comuna rural de la región metropolitana en incorporar motocicletas eléctricas con tecnología de intercambio de baterías, un innovador sistema que permite mejorar la eficiencia operativa, reducir emisiones contaminantes y avanzar hacia un modelo de movilidad más limpio y sostenible. 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

0: 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La Municipalidad, en conjunto con la Corporación Municipal de Colina, anunció la puesta en marcha de la Unidad de Neurodiversidad Comunal, UNEC, una innovadora estrategia orientada a brindar atención integral a niños, niñas y adolescentes con condiciones del neurodesarrollo y desafíos en salud mental. La iniciativa busca articular de manera coordinada las áreas de salud, educación y familia, con el objetivo de garantizar trayectorias de atención continuas y evitar la fragmentación de los apoyos. De esta forma, se promueve la inclusión, el bienestar y el ejercicio de derechos en la comuna de Colina. 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Colina marca un nuevo hito en materia de seguridad y sustentabilidad al convertirse en la primera comuna rural de la región metropolitana en incorporar motocicletas eléctricas con tecnología de intercambio de baterías, un innovador sistema que permite mejorar la eficiencia operativa, reducir emisiones contaminantes y avanzar hacia un modelo de movilidad más limpio y sostenible. 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
3: Muy buenos días, amigas y amigos que están en la sintonía. ¿Cómo están? Gusto de saludarles a cada uno de ustedes que están ahí, al otro ladito del receptor. Aquí estamos dando inicio ya al programa de todos los fines de semana en su Radio Colina 107.3 FM y radiocolina.cl online. ¿Cuál es? Campo y Rodeo y algo más. Hoy día estamos ya en el programa número 337. ¿Qué le parece? Y más encima, estamos en la mitad del octavo mes del año. Claro que sí, estamos en este sábado 15 y domingo 16 de agosto ya. ¿Qué le parece? O sea, estamos pero rapidito. Ya estamos prácticamente a un mes, justamente, de las fiestas patrias. Oye, por ahí todavía está ese debate de algunos que quieren feriado día 17. Ya vamos a conversar de eso. Y de eso y mucho más en nuestra pauta. Traemos hartos temas para compartir con cada uno de ustedes hasta las 11 de la mañana, como es habitual. Saludando desde ya, junto a quien me acompaña en los mandos técnicos, como siempre, ahí con el sonido, con la mejor música de nuestro folclore, Gonzalito, Gonzalo Valderrama, el máster en sonido, DJ y todos los pergaminos que conciernen a la buena música. Ahí están. Claro que sí. Y nos trae también la propuesta del desayuno. O sea, viene completita la programación de este sábado 15 y domingo 16, donde le vamos a saludar a cada uno de ustedes que están de, justamente, de cumpleaños. Muchas felicidades a las cumpleañeras y cumpleañeros, que lo pasen muy bien en este invierno. Ahora podemos decir, en cumpleaños de invierno, entretenido, claro que sí, resguardadito, calentito, y con algo para degustar y disfrutar. Muy bien, así que mucha felicidad, y a los que recuerdan fechas importantes como son los aniversarios, de la misma manera, un saludo muy cordial. Pero nos falta también decir el saludo de quienes están de onomástico. Dice el Santoral que en este sábado 15 de agosto saludamos, por supuesto, a todas las damas que tengan el nombre de Asunción, porque es la Asunción de la Virgen. Así dice el Santoral, y hay damas que tienen el nombre de Asunción. Para todas ellas, muchos, muchos saludos. ¿Quiénes están de onomástico en este domingo 16? Los amigos que tengan el nombre de Roque. Roque, justamente. Roque se saluda, así es que muchas felicidades también. Y de inmediato, ¿qué le parece si vamos al saludo cordial? Y por supuesto, a quienes están de onomástico, y le deletreamos de inmediato qué es lo que es el significado y origen de estos nombres. 15. Asunción de la Virgen. Ya le vamos a dar algunos tips del respecto. El segundo, Roque, ¿qué es lo que dice? Que es de origen germánico y el significado es piedra o roca. Bueno, muchos saludos entonces a todos los que están en la sintonía a esta hora de la mañana, y de inmediato los saludos van para lo que nos indica la tómbola. Hoy día están los saludos personalizados con, primero que nada, sectores rurales: Reina Norte, Reina Sur, San Miguel, Santa Esther, Santa Elena. Y en el sector urbano saludamos a los auditores de Villa Esperanza, La Copa, también para Las Américas, para Las Cordilleras, claro, todas las cordilleras, y las que están nevadas también, ya está. Y a todos los que están en la sintonía en la frecuencia FM 107.3 y por supuesto online, donde quiera que se encuentre. Por eso de inmediato va el saludo para todos. El saludo musical de nuestro folclore nacional, Campo y Rodeo y algo más.
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1: Bueno, y después del primer saludo musical, amiga y amigo que están en la sintonía, estamos ahora con una novedad, porque estamos dando inicio al programa también, este programa número 337, con un gran invitado. Hoy día tenemos la participación y tuvo la gentileza de estar con nosotros tempranito en el día de fin de semana, sábado y domingo, un colinano de tomo y lomo, como decimos nosotros, y que hoy día está en un cargo muy relevante que ya vamos a ir desarrollando. Pura sorpresa, ¿cierto? Claro, de inmediato lo presento. Está junto a nosotros don Manuel Alfonso Aguilera Astudillo, para que vean que lo conozco, mi amigo.
2: Manolito. ¿Cómo está, don Julio? Muchas gracias por la invitación a su programa. Siempre es muy grato compartir un programa con usted.
1: Muchas gracias y gracias por su palabra y gracias por estar acá con nosotros, porque la idea es que vamos dándole el realce que corresponde a quienes han hecho muchas cosas en Colina y son colinanos. Primero que nada, vamos a partir conociendo más a don Manuel Aguilera. ¿De dónde proviene don Manuel Aguilera? ¿De qué localidad? A ver cómo andamos.
2: Bueno, don Julio, yo en realidad soy del sector de Peldehue. Ahí nací y criada toda mi familia. Correcto. Así que de ahí viene este peldehuano que está hoy día aquí con usted en este programa. Soy hijo de don Manuel Rufino Aguilera Guerra. Yeah. Y de doña María Hortensia Astudillo Aguilera.
1: Toda la vida peldehuano, ¿eh?
2: Sí, ellos son de familias antiguas de Peldehue. Toda su vida ahí, de mi tatarabuelo. Así que de ahí proviene este personaje. Hoy día Manuel Aguilera Astudillo.
1: Muy bien. Oye, qué entretenido esto. Se lo contamos aquí a nuestra amiga y amigo que está en la sintonía, porque usted se está encontrando con un nacido en Esmeralda, un esmeraldino. Yo siempre he dicho colinano porque en la comuna, pero yo soy nacido en Esmeralda también. Así sí, que, bueno. Mire, se encuentran dos personas que han visto todos los cambios, han visto el progreso, todo lo que ha pasado en Colina por harto año. Yo me lo llevo por algunos años, en todo caso tengo más vivencia, recordando un poco de lo que pasa ahora con los temporales y todo esto en el norte, en el sur. Nosotros también tenemos vivencia acá que la hemos palpado,
2: sí,
1: y la hemos vivido.
2: Sí, ¿cierto? También nos ha tocado golpes de la naturaleza, por decirlo.
1: Exacto. Bueno, esto para que la gente vaya tomando conocimiento de quienes hoy día están en diferentes cargos. Me refiero, hoy día usted está como concejal de la comuna de Colina, pero antes de llegar a esos temas de la contingencia y todo lo que ocurre en un cargo muy importante que hoy día usted tiene y que se lo merece, lo digo con harta propiedad porque lo conozco hartos años, y de ahí vamos a pasar a un tema de las actividades, de las pasiones, de lo que integra la programación de nuestro programa, que es relacionado con las tradiciones, con el campo, con la actividad ecuestre, y entre ellas también está el rodeo. Y yo usted lo he visto más de alguna vez con manta, con sombrero y poncho y todo lo
2: demás. Bueno, en realidad, Julio, como le decía, yo nací en el sector de Peldehue, ahí, y me crié ahí, fui al colegio Coronel Enrique Cabrera en ese tiempo.
1: Correcto.
2: Que hoy día es un liceo, y bueno, ahí se formó mi vida. Después de que salí de la enseñanza media, me fui a trabajar a Angloamérica, o sea, en ese tiempo disputaba Las Condes.
1: Correcto.
2: Ahí claro, como temporero, y bueno, se dio después un cambio de faena, y en ese tiempo quedábamos unos días parados sin trabajar, como se dice.
1: Ya.
2: Y ahí me invitaron a hacer un reemplazo en la municipalidad que se suponía que iba a ser un mes.
1: Ya.
2: Y ese mes se transformó en 36 años.
1: 36 años trabajando en la municipalidad de Colina.
2: Claro, llegué en el año 90 a la municipalidad, a los 19 años. Llegué a trabajar al municipio y bueno, desde ahí estuve hasta ahora, hace 2 meses atrás, que tuve que renunciar, dejar el cargo para poder
1: retomar como concejal. Como concejal. Oye, qué buena, qué bonito la experiencia, y esto va sirviendo de ejemplo para gente que siempre tiene alguna posibilidad en el futuro de postular a un cargo, pero para eso también ocurren hartas instancias como la que usted acaba de mencionar, y dentro de eso también está la pasión porque uno de donde nace, yo creo que toma la tierra, le entrega algo y va naciendo y va creciendo con una pasión, en este caso, por nosotros los que somos del campo, por los animales, por las actividades que con ello conlleva.
2: Bueno, mi vida siempre ha estado ligada al campo, a la agricultura, a la ganadería, al rodeo.
1: Justamente.
2: A mí, yo soy una persona que me apasiona, me encanta el rodeo, participo mucho de ello, soy un corralero activo, me considero.
1: Claro.
2: Así que, no, siempre he estado ligado a las tradiciones de la comuna, tanto como el Cuasimó, el San Isidro, procesiones que hay. Siempre de mis padres que venían con esas tradiciones y las han ido heredando hacia nosotros, hoy día nosotros, yo, mis hermanos, a nuestros hijos.
1: Exacto.
2: Es un tema de que se va pasando de generación en generación.
1: Eso también es importante cuando cada uno de nosotros va manteniendo viva las tradiciones de donde nació, de donde creció, donde se formó, manteniendo los valores que a uno le entregaron los padres. Lo digo con mucha propiedad también porque tenemos algo muy en común también con nuestros antepasados ligados 100% al campo y de cunas humildes, que eso es importante también. Y valorizar, digamos, en el tiempo lo que va ocurriendo, los cambios, los positivos, por supuesto. Pero, y en eso también destaco en usted, que es nuestro invitado, don Manuel Aguilera, que está hoy día con nosotros. Él también ha participado mucho en actividades masivas. Y me refiero cuando usted ya empieza a tomar las riendas para entrar al mundo del rodeo. Y por
2: bueno,
1: ahí se
2: yo partí ejerciendo varios cargos. Muy niño, me acuerdo, en el rodeo. Claro. A los 6 años me acuerdo que fue la primera vez que clasifiqué en un rodeo, acompañado a mi papá en Santa Filomena, cuando era una medialuna antigua, como la quincha se puede decir.
1: Exactamente.
2: Ahí vinimos a participar.
1: Y los casinos, qué interesante esto, qué bonito, sí, ir recordando. Y los casinos eran ramadas.
2: Ramadas. Exactamente.
1: Yo, sí, en la parte musical, sí, participé de Arturo.
2: Habían unas ramadas muy lindas ahí y era todo amistad, porque la ramada la atendían no banqueteros, sino las señoras de los mismos guasos que estaban participando.
1: Después le daban la posibilidad a los centros de madre también.
2: Exacto.
1: Oye, un saludo a Santa Filomena.
2: Así que ahí partí yo con mi vida corralera y bueno, después transcurriendo el tiempo, en la década de los 90 se empezó a retomar de otra forma el rodeo, sino hacerlo no tan solo como entretención, sino como una competencia.
1: Claro.
2: Y se puso exigencias de hacer clubes, hacer asociaciones, una federación de rodeo.
1: Se formalizó ya.
2: Reglamentarlo, claro, en el fondo. Que fuera para todos igual y con un reglamento para todos los que participábamos.
1: Claro.
2: Desde ahí nace en esa época. Un 22 de enero, me acuerdo.
1: Muy buena
2: memoria.
1: Del
2: año 90, el Club Rancho Peldehue, que lo fundó mi papá con su gran amigo José Luis Gatica. Ellos eran funcionarios del ejército, trabajaban en el Fuerte Arteaga. Y bueno, habían algunos clubes, poquitos ya, pero habían formado. Y ellos dijeron, no, nosotros hagamos nuestro propio club.
1: Claro.
2: Y como trabajaban en el Fuerte, le pusieron Club de Guaso Justo General Arteaga Cuevas.
1: Claro, exacto.
2: Ya, y en esa época partimos así, pues. Y se toma, empiezan los rodeos y todo, y nosotros como corredores representábamos nuestros clubes y me acuerdo que nos nombraban y estaba la época del sí y el no, los cambios que habían políticamente. Y recibíamos de repente pifias del público por el nombre del club. De acuerdo a donde estuviéramos.
1: Exacto.
2: Entonces, de ahí se toma la decisión en reunión con los socios de cambiarle el nombre al club. Y nosotros siempre teníamos nuestra medialuna y nuestras instalaciones en lo que era los ranchos de Peldehue, se llama el sector allá por la carretera de los Libertadores, que está pasadito del Fuerte Arteaga, donde de hecho hubo una media luna, que hoy día ya no está, pero hubo una media luna ahí por muchos años, y decidimos de cambiarnos ese nombre, los Ranchos de Peldehue, se empezó a llamar el club, hasta hoy día. Y hasta hoy día sigo estando en ese mismo club, tal como en el tema del Cuasimó, que también partí a los 5 años corriendo Quasimodo y siempre he corrido por nuestra agrupación.
1: ¿Cuántos años lleva ya? ¿Cuántos años suma ya en el Quasimodo?
2: Casi 50 años.
1: Imagínese.
2: 46, creo. 48 por ahí, creo.
1: Una de, las tradiciones que destaca a Colina a nivel nacional y a nivel internacional también. Oye, qué coincidencia, estamos en el mismo club.
2: Así es.
1: Tantos años que llevamos en el club.
2: Así es. Y bueno, volviendo un poquito a lo que la pregunta suya, don Julio, yo me explayé, pero bueno, es bueno que nuestra,
1: gente
2: sepa la historia de uno.
1: Exacto.
2: De ahí, al poquito tiempo de haber iniciado esto, haber tomado el club, mi papá como presidente del club, nos tocó una mala, no sé, mala suerte ahí, bueno, Dios sabe por qué hacen las cosas, pero en el fondo mi papá se enferma de un cáncer, dura muy poquito tiempo y fallece mi papá. Y el club se queda sin presidente. Entonces, todos los socios dijeron, tenemos que hacer elecciones, elegir un nuevo presidente. Claro. Y me dijeron, usted pues, Manuelito, usted tiene que tomar
1: el
2: mando del club. No, le dije yo de hacerlo a cualquier otra persona. Y en realidad yo era demasiado joven cuando me lo propusieron. Yeah. Yo le dije, tengo muy poca experiencia, soy una persona muy joven, creo que hay hartos socios que tienen mucha más experiencia en esto. No, me dijeron, tómelo usted nomás con el apoyo de nosotros, su papá va a estar contento. Y a usted le gusta, le apasiona, así que dele nomás. Y ahí me tiran los viejitos.
1: ¿Qué edad tenía en ese momento?
2: 22 años.
1: O sea, ahí, por eso que yo estaba resaltando de que de muy joven usted tiene esa posibilidad de relacionarse con gente ya con ese norte de dirigir.
2: Así es.
1: ¿Eh? Y adquirir responsabilidades, porque aunque sea un club, son mínimo hoy día son 30 socios, siempre es importante y tener claro lo que significa representar a toda esa gente y a todos los que están con ellos. Entonces, usted ha adquirido desde muy jovencito
2: responsabilidades
1: relacionadas con la comunidad.
2: Así es. Bueno, a mí me gusta, me apasiona lo que hago, así que lo hacía con todas las ganas y lo mejor posible. Después de eso, bueno, estuve 8 años como presidente del club y me propusieron que tomara el mando de la Asociación Santiago Norte.
1: Correcto.
2: Ahí también fuimos a elecciones y se ganaron las elecciones. Y bueno, pasamos un largo tiempo como presidente de asociación. Yo creo que por lo que yo he visto y la historia que tengo, el rodeo, y siempre he estado muy ligado a todas las asociaciones, he sido el presidente que más ha durado al cargo de una institución. Yo en la Santiago Norte estuve 14 años como presidente de asociación.
1: Así es. Y en esos 14 años fueron muy fructíferos y bueno, un saludo a todos los amigos corraleros que están en la sintonía y eso le quito un minuto para decirle que usted tuvo también un secretario ahí por esos
2: así
1: 14
2: es,
1: años.
2: Y se llamaba Julio Castro Quintanilla.
1: y en el club también, ¿eh? Pues ahí partimos primero.
2: Sí, pues no, una época muy linda, hay muy bonitos recuerdos de esa instancia, ¿cierto?, que vivimos de camaradería, porque además nosotros lo hacíamos así, que aparte del deporte también fuera algo familiar, algo de camaradería, donde compartíamos nuestros asaditos, nuestras convivencias.
1: Exacto.
2: Todo muy ameno y con gente muy simpática, ¿cierto? Y
1: participando la familia, que fue muy importante esas convivencias y el actuar y el apoyo que uno tiene de la familia cuando está en estos menesteres. Muy importante, y eso es lo que siempre se retomó.
2: Aprovecho ahí, don Julio, de hacer un llamado a la juventud que nos está escuchando, ¿cierto? Que retomen eso, y ya se ha perdido un poco, nadie quiere como ser dirigente, cuestan los clubes, yo lo veo, de que alguien tome las dirigencias, pero yo en lo que estuve dirigente, para mí fue una experiencia muy bonita, así que hago el llamado a los jóvenes sobre todo, que tomen las riendas, que se hagan cargo de estas instituciones y que lo hagan más familiar, porque hoy día se ha convertido un poquito más en deporte que el ambiente familiar que había.
1: Demasiada competencia.
2: Es bonita la competencia, pero debe ser compartida con la familia.
1: Exacto. ¿Qué le parece, Manolito, que vamos a quedar aquí en este llamado importante que usted está haciendo, y lo apoyo 100% en el que Siempre es bueno ir renovando también cada cierto tiempo generaciones y proyectando a que mantener las tradiciones, mantener las culturas vivas de nuestra idiosincrasia como chileno, que eso es muy importante y eso es el compromiso. Afortunadamente se ven por ahí hartos jóvenes que están participando. Importante hay que ir buscando alguno y tratando de motivar para que tomen las riendas literalmente, como dijo usted, en el mundo del rodeo. Vamos a la música y ya volvemos con más. Don Manuel Aguilera, nuestro invitado.
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1: Estamos en Campo y Rodeo y algo más, pero ahora, antes de continuar con lo que tenemos en programación y en pauta, vamos con un dato importante de otro colinano. 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El dato del amigo Guille. ¿Qué le parece? Bueno, y estamos en una muy, pero muy amena situación de conocer la trayectoria, la vida de un colinano que hoy día está en un cargo público, pero ha pasado por muchas instancias, como es don Manuel Aguilera Astudillo, que hoy día es concejal, y estábamos retomando el tema de todo lo que son las tradiciones. Quedamos en el llamado para la juventud que se integre en cargos directivos de las diferentes instituciones, de los diferentes clubes. En nuestra comuna tenemos hartos clubes, don Manuel.
2: Sí, en realidad cada día va creciendo más lo que es nuestro deporte nacional, y bueno, eso me tiene muy contento, muy feliz, que en realidad una comuna sin historia, sin tradiciones, como que no fuera una comuna, ¿cierto?
1: Exactamente, y aparte que nosotros como Colina tenemos algo muy importante en la historia de Chile, que es el primer peldaño, el primer paso a la independencia de nuestro país con la batalla de Chacabuco, y que se hizo a lomo de caballo. Tanto argentinos como chilenos estuvieron presentes ahí para defender lo que es la libertad de nuestro país. Por lo tanto, nosotros tenemos a lo menos que mantener las tradiciones vivas.
2: Así es, pues, Julio, como usted bien lo dice, bueno, nuestro caballo chileno nace de hecho de esa época, cuando llega Pedro Valdivia con justamente sus potros españoles. De ahí nace nuestro caballo chileno y de pura sangre chilena.
1: La visión que tuvieron los que lo recibieron precisamente en los campos de Melipilla, por ahí por el año 1541-42, donde hoy día tiene un prestigio, tiene un gran valor el caballo chileno a nivel mundial.
2: Nacional, o sea, claro, internacional.
1: Internacional, justamente. Y bien lo sabe usted, lo que se siente. Aquí yo voy a destacar, vamos a compenetrar en otro tema cortito, pero yo siempre estoy tratando en el tema de los animales, del cuidado, y los verdaderos animalistas para mí son los que tienen su caballo de trabajo, su caballo de correr, su caballo de las diferentes actividades ecuestres. Y usted bien lo sabe, porque en alguna vez usted ha tenido pérdidas, lo que ha costado criar un caballo desde potrillo a estar ya en una vigencia. Me acuerdo de una yegua muy importante que usted siempre tenía el sello de raza, sí, y que lamentablemente se malogró.

0: puedes criticar.
1: Acercarse, yo creo que a veces...
0: Hay mucho desconocimiento, perdón, don Julio, de todo lo que es el rodeo, las tradiciones, las costumbres, guasa, el folclore. Hago un llamado también a los colegios a implementar estas partes, esta, ¿cómo lo podría decir? El tema de las tradiciones, el tema del folclore, que antes mucho se hacía. De hecho, en todos los colegios antiguamente el día lunes cantábamos el himno nacional.
1: Así es, hoy día formadito.
0: Hasta un niño, si sabe el himno nacional, no tiene idea. No, entonces hay que hacer más patria. Y a eso yo hago un llamado a todos los que nos estén escuchando, de que en el fondo tenemos que mantener nuestras culturas, nuestras tradiciones, que es muy bonito. A mí me ha tocado la suerte de salir un par de veces de Chile, como por ejemplo Argentina. Ellos aman su folclore, sus tradiciones y todo, son muy patriotas, o sea, me vine impresionado. Nosotros sí. En nuestro país no vibramos tanto como vibran ellos con sus costumbres.
1: Bueno, esa es una de las experiencias que uno ha tenido, donde ha tenido también la suerte en lo personal de estar, por ejemplo, en los 200 años del paso del Ejército Libertador hacia Chile, y donde decretaron 3 días feriados en la provincia de Mendoza, en Plumerillo, donde tuvimos la suerte de estar también invitados y lucir nuestro atuendo de guaso junto a Máximo Larraín, que también en otro programa viene invitado por ahí. Y la verdad que nos asombró ver la cantidad de gente con su atuendo de gaucho, las mujeres con sus vestimentas típicas de Argentina, en conmemoración a una gesta heroica que hubo hacían 200 años atrás.
0: Así es.
1: Entonces, eso es lo que uno traspasa, y yo creo que
0: es rescatable para hacerlo aquí, que nosotros, yo creo que tenemos la obligación de ir incentivando esos tipos de actividades, esas cosas que no se pierden.
1: Hoy día mismo estamos con invitaciones de diferentes países a las escuadras ecuestres. Hace poquito anduvo una escuadra que tiene su centro aquí en Colina, por allá por Chicureo, Alicia González. Fue a Palermo, donde es una feria internacional, y ellas fueron invitadas a mostrar sus coreografías, sus diferentes desplazamientos, como lo hemos ido a apreciar nosotros. Pronto va otra escuadra, que Mujeres Río Grande, van a Perú, y así tenemos una serie de actividades con el caballo chileno. Y donde
0: yo creo que lo más bonito, don Julio, que ellos puedan y sigan haciendo este tipo de presentaciones a nivel internacional, para que puedan difundir lo que es nuestro caballo y nuestras tradiciones.
1: Exacto. Oiga, don Manolito, nos apasiona, tenemos tanto que mostrarle y tanto que comunicarle a todos los que nos sintonizan, y entre ellos paso el aviso al tiro. Cada uno de nosotros está disponible para ir a un colegio, para ir a una agrupación, motivar jóvenes, motivar gente adulta, explicarle un poco lo que significan las tradiciones chilenas y el acercamiento con los animales. Pero retomando, estamos en el... Quedamos en su dirigencia dentro del club Los Ranchos, dentro de la Asociación Santiago Norte. Y hoy día, ¿cómo ve un hombre con la experiencia suya el rodeo?
0: Bueno, el rodeo hoy día, yo creo que para mí lo mejor que tiene, que está muy reglamentado.
1: Correcto.
0: Eso creo que ha sido un trabajo que han dado los dirigentes, entre ellos nosotros.
1: Así es.
0: De hacer todo muy bien reglamentado, y eso creo que es lo más importante y rescatable del rodeo, que siga así, que se siga perfeccionando día a día.
1: Claro.
0: Y eso de la reglamentación es lo mejor que nos puede pasar, porque ahí tenemos que ser ordenados, responsables y
1: respetuoso
0: con todo lo que tiene que ver con y lo que conlleva el rodeo. Así que,
1: y el bienestar animal, que
0: exactamente
1: es fundamental.
0: A eso, llegar al bienestar animal, que también está reglamentado y estudiado por profesionales, no por cualquiera socio del rodeo, sino que por gente profesional en el tema veterinario y bueno, todo un grupo de gente que se ha sentado en mesas, y no una vez, sino a lo largo de los años han venido haciendo mejoras, y todos los años tratan de hacer hasta que ya llegar casi a lo mejor que puede ser en tema de reglamento.
1: Y lo pregunto

0: porque dentro de los pergaminos como dirigente corralero, usted también estuvo en cargo importante dentro de la Federación de Rodeo de Clubes de Guasos de Chile como FENARO, y por coincidencia de la vida también tuvimos
1: Sí, pues.
0: participaciones en diferentes instancias. Usted estuvo en la Comisión Técnica Nacional,
1: Bueno,
0: yo por el lado
1: yo
0: mío
1: como
0: en la
1: le decía
0: disciplina.
1: anteriormente, don Julio, los 14 años que tuve como dirigente de la Asociación Santiago Norte fueron años muy bonitos,
0: Claro.
1: que se vivieron muchas cosas, hicimos muchas actividades, tuvimos grandes logros como ellos y quiero recordarlo. El campeonato nacional ganado por doña L. Álvarez y don
0: Justamente.
1: Patricio Arce, que
0: Colinanos, uno de
1: estábamos
0: la
1: con
0: Reina y
1: ellos,
0: otro de Santa Filomena.
1: compartiendo, andábamos juntos todos los que estábamos corriendo nacional, y usted como andaba como reportero de
0: Así
1: su
0: es,
1: radio.
0: justamente.
1: Hicimos un grupo muy bonito, tuvimos una semana en Rancagua y bueno, nos vinimos con el primer lugar de esa serie de campeones, de ese rodeo nacional. Así que esa fue una de las instancias más bonitas que me tocó vivir como dirigente, siempre lo recuerdo, porque bueno, para todo dirigente y persona, amigo y todo, es un orgullo que nuestros compañeros ahí hayan sido los campeones de Chile.
0: Exactamente, qué bonito recuerdo, porque hay un saludo ahí para doña Aile Álvarez, sector Santa Filomena, y don
1: Patricio Arce,
0: Patricio Arce
1: de Reina
0: de
1: Sur.
0: Reina Sur, así que
1: Bueno, y destacar igual, don Julio, que doña Elia no le han podido quitar su
0: no,
1: título.
0: todavía no hay ninguno.
1: Hasta hoy día es la única mujer campeona de Chile.
0: Exactamente, y eso es importante resaltarlo, y eso a nivel de todas las instituciones corraleras que hay en el país, ¿eh? Aquí
1: Así
0: ese es un
1: que, no,
0: pergamino
1: claro.
0: aparte, por lo tanto,
1: Hoy,
0: es muy valedero.
1: en esa época no eran tantas las mujeres que participaban en el rodeo, estaba recién implementándose, entrando la mujer al rodeo. Hoy día no, hoy día ya hay muchas más niñas que participan y todo, pero en el fondo tienen la instancia de llegar a un clasificatorio nacional, pero no así como la señora Elia, que es una gran jinete, una gran persona además,
0: Además, justamente.
1: y tuvo la oportunidad de coronarse como campeona de Chile. Así que
0: Por
1: un saludo
0: supuesto.
1: para ella y su familia.
0: Exacto. Oiga, y lo otro importante también de que hoy día, de que nosotros partimos en las dirigencias esto del rodeo, cómo la familia entera se ha integrado a ser activos participantes, porque hoy día tenemos el rodeo adulto normal, tenemos el rodeo juvenil, tenemos el rodeo estudiante de la
1: Infantil.
0: universidad, el infantil. El universitario que tiene bastante prestigio ya varios años, las mujeres se han agrupado también en diferentes lugares de nuestro país para ser participantes también en el rodeo, o sea, hoy día participa toda la familia.
1: Yo creo que es lo más bonito que tiene el rodeo hoy día, que está toda la familia, es un deporte familiar.
0: Eso con respecto al rodeo. Lo otro, usted como hombre activo y hoy día estamos viendo de que hay que promover también nuevas instancias de participación en las actividades ecuestres. Me refiero, por ejemplo, hoy día está agarrando harto vuelo, como decimos en nuestra jerga chilena, lo que son en las apartas, que no hay maltrato animal, que es una cuestión que está muy bien reglamentada también y que tiene harta participación, y hasta el público participa. Están los movimientos a la rienda, está el barrilete, está la rienda internacional, o sea, hay harta actividad ecuestre que se deben de fomentar más,
1: De todas
0: tanto en
1: maneras,
0: la
1: don
0: dif
1: Julio, están todas esas instancias que bien lo explicó usted, y qué bueno que se estén dando, porque hay más participación de gente que a veces tal vez no es tan experta para el rodeo, pero sí puede ir
0: Claro,
1: a parta de
0: tiene.
1: ganado o puede mover en rienda, y bueno, y así se va haciendo mucho más masivo nuestro deporte y nuestra tradición. Bueno, igual argumentar que en Chile el rodeo debe tener así asociado como los 30.000 socios entre todas las federaciones que somos, que no es una cantidad no menor.
0: Es importante.
1: Pues solamente FENARO tiene 10.000 socios.
0: Claro, hoy
1: Así
0: día hay
1: que
0: otras instituciones
1: hay
0: más que
1: otras
0: nada.
1: instituciones, claro, está la Feroche, está FENARO, y ahí vienen un par
0: FEROCAM, hay
1: de
0: una
1: federaciones
0: nueva
1: más acá.
0: federación también en el sector sur de Rancagua hacia el sur, que tiene hartos integrantes también.
1: Así
0: Así
1: que
0: que hay harto tema en eso, y de ahí van saliendo también estas otras derivaciones de ecuestre, que hay que apoyarlo.
1: de todas maneras. A todos.
0: Y en nuestra comuna, por supuesto, también traer esos atractivos.
1: Sí, pues acá igual tenemos, como bien lo decía usted, un grupo de mujeres que participan en estas pruebas ecuestres y han estado deleitando al público en varias localidades y comunas de nuestro país.
0: Hasta ahí vamos a llegar con el mundo ecuestre. Vamos a ir a una pausa musical, porque nuestro folclore nacional está presente y ahí Gonzalito en los mandos técnicos está atento a la jugada. Por lo tanto, vamos a un tema musical y volvemos en otra instancia con don Manuel Aguilera.
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1: Nuestra música folclórica que, como que no, ya estamos sintiendo esos aires dieciocheros, don Manuel, ¿qué le parece? Ya se acerca, hoy ya estamos ya a mitad de mes de agosto, falta exactamente
2: prácticamente un mes de
1: oye, viene un 18 más chico, más corto, son tres días nomás de fiesta. Sí. Por ahí se está peleando el 17.
2: El 17.
1: ¿Tiene alguna opinión personal usted hoy día que ya está en un cargo de autoridad?
2: Bueno, yo creo que debiera hacerse feriado el día 17, ¿sí? Para la gente que trabaja, sobre todo.
1: Claro.
2: Que trabaja esos días, que hace impuestos, fondas y todo.
1: Sus cosechas, ¿eh?
2: Todas las cosas están muy caras, entonces tienes que trabajar con un capital y todo es más caro, la hora de mano por ser fiesta y todo, entonces para que puedan generar utilidad y no trabajen plata por plata, yo
1: lógico
2: pienso que debiera aprobarse el feriado del 17.
1: Ya, hay una opinión muy muy bien, pues sí, eso es lo importante justamente, y con eso vamos a partir ahora a conociendo la otra parte que hoy día lo motiva a usted estar en muchos lugares de nuestra comuna, estar preocupado de muchas actividades diferentes a lo que estábamos tratando hace un ratito, porque hoy día ya lleva unos cuantos meses ya como concejal. ¿Cómo se ha dado esa nueva experiencia, ese nuevo desafío en don Manuel Aguilera?
2: Bueno, feliz con Julio de haber tomado esta decisión, no fácil.
1: Claro.
2: No fácil porque, bueno, se dio en una instancia que no esperábamos, ¿cierto?
1: Sí.
2: Así que me tocó asumir el cargo como concejal. Lo asumí con mucho gusto, pero sí un poco de incertidumbre del principio.
1: Ya. Yeah.
2: Porque igual era dejar lo que había hecho toda mi vida de ser funcionario municipal.
1: Claro.
2: Además de dejarlo, perder también mi carrera funcionaria, porque tuve que retirarme y me fui sin nada, o sea...
1: Es un desafío, claro. es una apuesta a...
2: Entonces fue una decisión difícil, pero lo conversé con mi familia y todo, y me dijeron, yo también lo pensé así, si una vez me postulé dos veces con la intención de ganar, y por qué no ahora... Ahora este cargo.
1: Que llegó la
2: oportunidad. Alguien me dijo por ahí, bueno, ¿y qué pensáis? Y que se reía y me quedó a mí marcando eso de tomar o no tomar el cargo.
1: Claro.
2: Yo le dije, ¿sabes qué? Cuando yo me metí, para dejártelo más claro, cuando yo salgo a un rodeo, voy con la intención de ojalá ganarme el rodeo.
1: Claro.
2: Y cuando me inscribí como candidato a concejal,
1: iba con la intención.
2: Sé que iba a un rodeo también.
1: Era una carrera más.
2: A pelearla, claro. Así que hoy día que se da la oportunidad es tomar el desafío, además que eran casi 2.000 personas que me habían apoyado con su voto, entonces no podía defraudar a esas personas.
1: Había una responsabilidad.
2: Había una responsabilidad con ellos, que yo creo que fue lo que más me motivó a aceptar, porque también podía haber dicho que no, ¿cierto?
1: Claro.
2: Pero yo le debo respeto a toda esa gente que me apoya hoy día y que me apoyó en ese minuto con el voto. No podía defraudarlos. Si ellos confiaron en mí con su voto, hoy día obviamente que tengo que representarlos.
1: Y tiene, según mi perspectiva y mi punto de vista, tiene dos responsabilidades o dos compromisos con usted mismo. Una, que es colinado de verdad. Y la otra es que justamente el respeto a esas personas que en su momento le dieron su voto. Así es que usted como colinano hoy día yo creo que también lo motiva, así como lo motivó todo la tradición,
2: de todas maneras,
1: como
2: Julio,
1: lo motiva que sea un concejal de aquí, de nacido en esta tierra.
2: La verdad que creo que en eso me ha ayudado el ser una persona aquí, en lo que estoy hoy día me ha ayudado mucho, y me ha ayudado mucho el haber tenido una carrera de funcionario.
1: Correcto.
2: Porque no es algo desconocido para mí, seguí como en lo mismo, pero de la otra vereda,
1: digamos. Así es.
2: Pero con harto conocimiento, entonces eso me ha ayudado un montón, y bueno, la gente en la calle me ha recibido muy bien, y estamos trabajando, ¿no?
1: Hemos visto que ha estado en diferentes lugares con los temporales, con diferentes situaciones. ¿Cómo se ve el mundo agrícola según la visión de un concejal? ¿Qué hay que corregir? ¿Qué hay que mejorar? ¿Dónde hay que apoyar?
2: Mire, don Julio, el mundo agrícola hoy día es una preocupación. Cada día se nos achica más. Eso es lo que más me preocupa.
1: Por eso que la pregunta.
2: Eso es lo que más me preocupa a mí. Obviamente hubieron lluvias, se nos arregla el año, como decimos los campesinos, pero en el fondo igual es preocupante, porque también, claro, han habido harta lluvia, haber harta agua, pero igual no ha dejado tiempo para que los agricultores arreglen sus tierras, hagan sus siembras. O sea, había muchos que a esta época estaban sembrando maíz, hoy día todavía no
1: se puede.
2: No han arreglado ni las tierras.
1: No para
2: entonces,
1: nada.
2: Va a venir como un poquito atrasada la cosecha, y en el tema de la ganadería también, otro año a esta fecha los crianceros de acá de la zona ya tenían pastito grande en los campos para el ganado y todo, y ya están sufriendo ahí forrajeando porque en realidad ha llovido harto, pero el pasto aún no crece. Está afuera nomás.
1: Esas son las contradicciones que tiene la naturaleza, porque también por ahí traemos en carpeta una nota relacionada con los crianceros de la región de Coquimbo, donde por harto tiempo, así como nosotros, sufrimos 15 años de sequía, ellos también, y más. Sí. Y hoy día que les llegó toda el agua de un golpe, están también con hartos problemas en la producción de su leche, de su animalito, la producción del queso. O sea, es una cadena multiplicadora que va, digamos, acrecentando las preocupaciones.
2: Yo el otro día en el consejo, parte de consejo atrás, pedí en el consejo que se tomara como zona de emergencia la comuna de Colina, porque si bien es cierto todavía no llovía, ahora han llovido y todo cambia un poco, pero cambia a futuro. O sea, hoy día es cuando la gente está sufriendo.
1: Exactamente.
2: Entonces ahí pedirle la ayuda al gobierno. También hablé con el delegado presidencial para que ver en el fondo cómo poder ayudar a la gente, a los crianceros. Y bueno, yo creo que el Estado, la municipalidad, el gobierno, todos debieran cooperar y ayudar, porque una de las comunas que está tan cerca de la región metropolitana, pero sigue teniendo agricultura y sigue teniendo ganadería.
1: Correcto.
2: Entonces, eso yo creo que es rescatable, porque hay muchas comunas que ya no existen ni agricultura ni ganadería, y en el fondo algo que día a día se está haciendo más escaso para nosotros mismos, a la gente que vive día a día en esta comuna. O sea, están trayendo fruta.
1: El costo de vida justamente es uno de los que está entrando ya en preocupación, porque hoy día estamos prácticamente como vivir en la ciudad, cualquiera ciudad grande del país.
2: Antiguamente usted sabe que Colina era una de las comunas que abastecía la región metropolitana.
1: El vergel de la región metropolitana y de algunas otras regiones también.
2: Así es, entonces eso para mí como concejal es preocupante, y me voy a preocupar siempre de estar pendiente de eso.
1: Eso es importante, porque hoy día se requiere gente que conozca la realidad de un sector, de una comuna, cuál es su origen, cuál es su realidad. Y nos hace recordar un poco lo que hablábamos hace un rato de la historia. Pero Colina se destacó siempre por su agricultura, y todavía quedan agricultores y es lo que saben hacer.
2: Exacto,
1: eso es una gran preocupación,
2: exacto,
1: porque hay gente que tiene su familia, sus raíces ligadas netamente al campo, a la ganadería. Y ahí donde...
2: Sobre todo esos años malos que hubieron, don Julio, que no llovió ni una gota, la gente sufrió mucho con el tema del ganado y la sequía, de no tener siembra y nada. Y como bien lo dijo usted, la gente que vivía de eso, y a mí me daba pena ver gente cómo se le morían y se le morían animales, y ellos nunca quisieron reinventarse en otra cosa. Siguieron peleándole al destino, encalillándose y todo, pero peleando por su ganadería. Y bueno, digno de admirar la perseverancia de estos agricultores y ganaderos de nuestra comuna, que nunca decayeron, siempre teniendo fe en Dios que el otro año iba a ser mejor, y viviendo prácticamente de las esperanzas.
1: Claro. Usted dijo recién una palabra: se endeudaron, se encalillaron, como decimos en el campo. Hay instituciones estatales como INDAP que siempre prestan un apoyo, pero ese apoyo también, yo siempre he tenido algunas aprensiones muy personales, me ha tocado también debatir algunos temas por ahí, referente a que son préstamos, O sea, yo creo que una ayuda tiene que ir con otra visión, que sea netamente ayuda. Yo creo que por ahí también hay que hincarle el diente, sobre todo a los pequeños crianceros de ganado menor. No sé, pues hay gente que tiene.
2: Bueno, en el templo de la emergencia sí llegaron ayudas, don Julio. Llegaron. Yo soy testigo.
1: Porque eso es importante ahí, saberlo.
2: Trabajé en la oficina agrícola y nos tocó entregar ayudas de INDAP, del gobierno, de particulares. Acuérdense que hubo esa ayuda de los guasos Corren por Chile.
1: Correcto.
2: Que fue también una gran ayuda en diferentes partes del país por el así tema es. De la sequía. Así que sí llegaron préstamos, pero también ayudas. Esa ayuda hay que seguirlas manteniendo.
1: En ese aspecto estamos bien. ¿Y cómo se ve el mundo en general de nuestra comuna, el mundo de Colina? ¿Cómo lo ve el concejal? A todo aspecto. Hoy día hemos tenido también por ahí algunas disoluciones de campamento, que ustedes han ido recuperando instancias también con estos nuevos cambios. ¿Cómo lo puede ver usted?
2: Bueno, yo creo que eso es bueno que pase, don Julio, que se ordene la comuna, que si bien es cierto, todos tenemos derecho a vivir dignamente, ¿cierto? Pero el apropiarnos de algo que no es nuestro, yo creo que no está bien. Así que me parece muy bien de que se hayan y se estén haciendo estos desalojos, que se ordene la comuna. Así que y muy de buena forma creo que está haciendo este desalojo la municipalidad, la delegación, el gobierno, porque también le han dado algunas facilidades a la gente, como ayudas económicas para que paguen un arriendo, para poderlo reiniciar en otro sector.
1: Correcto, ya, qué bueno.
2: Eso es lo que yo tengo como conocimiento, lo que he sabido, que así se ha ido dando la tónica de estos desalojos.
1: Eso es muy importante conocerlo de quién está in situ, digamos, en todos los temas de actualidad como un concejal, que tiene una visión más directa, y es importante retransmitírselo a la comunidad, y es por eso que le hemos hecho esta invitación, porque siempre.
2: No, yo feliz de estar acá, don Julio, y dejar ahí ofrecida mi ayuda con cualquier tipo de cosas, no tan solo con el campo y la agricultura, sino igual soy una persona de la comuna que me van a ver en cualquier parte, porque además vivo acá, claro. Hago todas mis cosas acá, en realidad siempre soy una persona que me van a ver siempre, no tan solo como concejal, me van a ver como un vecino más, o sea, me van a ver en la feria, tal vez me van a ver en una carnicería, en el supermercado, porque yo vivo mi vida aquí dentro de mi comunidad.
1: Y bien montado en una media luna también. Oiga, vamos a otro tema y luego dejamos un cortito para la despedida, porque ahí vamos a llegar allá al próximo mes. Campo y Rodeo y las notas importantes, y por supuesto con invitados de Colín.
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2: Bueno, hemos estado compartiendo una mañana pero muy agradable con don Manuel Aguilera, hoy día concejal. Hemos abordado diferentes temas y yo creo que ya le estamos quitando harto tiempo, así que
3: vamos. No, Julio, feliz de estar acá compartiendo este lindo programa
2: con usted. Bueno, tener amigos con esa disponibilidad para informar a la comunidad, que es lo que también nos motiva a nosotros, así, cosas fresquitas, in situ, in vivo, todo lo que quiera. Oiga, una pregunta, porque los que estamos siempre en los micrófonos somos bien preguntones. ¿En qué comisión está hoy día en el Consejo Municipal?
3: Aún no tomo ninguna, don Julio, pero estamos viendo ahí, de hecho lo hablamos al consejo anterior, de que todos los concejales tienen su comisión, están saliendo otras, las querían tomar, yo le dije, hey, déjenme una a mí, si también soy concejal. Claro. Así que ahí estamos viendo ahora qué comisión vamos a tomar en el consejo.
2: Es muy importante también que usted, que ya está bien a caballo, literalmente, en lo que ocurre en nuestra comuna, está con lo que significan los cargos y las comisiones dentro del Consejo Municipal, importantísimo. Y le deseamos que le vaya muy bien en ese aspecto y ojalá que tome una comisión que esté muy ad hoc con su realidad y con la realidad de los colinanos. Así que, y un colinano tiene que estar ahí, de todas maneras.
3: Bueno, yo como le decía anteriormente, Julio, feliz de estar en lo que estoy. No, también dejar ofrecido lo que yo pueda ayudar, no tan solo como le decía en lo que sea tradiciones, cultura, deporte, agricultura, sino abierto a toda la comunidad, que todos los vecinos que tengan algún problema, que uno pueda ayudar. Hay cosas que se pueden y hay otras que no se pueden, obviamente, eso es sabido por todo el mundo, pero
2: siempre hay intención, pero a veces
3: en lo que nosotros podamos ayudar, obviamente que vamos a estar ahí cooperando.
2: Pero perfecto, oiga, lo vamos a dejar comprometido. Me gustaría que a ver si nos acompaña en un programa que sea poquito antes de Fiestas Patrias, porque más de alguna novedad
3: pero feliz,
2: relacionada
3: Julio,
2: con
3: feliz
2: nosotros.
3: De estar acá nuevamente en su programa, así que usted me dice nomás. Aparte, cuándo y cómo, y ahí estamos.
2: Exacto, cuándo y cómo, y dejémoslo hasta ahí, no me diga y cuánto. Oiga, lo que pasa es que con su perspectiva, y creo que está muy bien encaminada como concejal y en terreno. Yo lo veo en las redes.
3: Sí, a mí me gusta la verdad salir a terreno, porque ahí donde se ven los problemas de la casa, sí. del consejo, uno no sabe nada de lo que está pasando realmente en la comuna. Así que estamos haciendo recorridos y vamos a seguir saliendo a ir nosotros hacia la gente.
2: Y lo otro lo vamos a dejar comprometido también en esa próxima invitación, y depende de su tiempo, pero yo sé que va a estar acá. El traer las novedades positivas, porque hoy día estamos en todos los medios y nosotros somos siempre reacios a eso, a entregarle tanta información negativa a quienes nos sintonizan, a quienes nos escuchan. Así que es importante también conocer cosas positivas, porque siempre se destaca lo negativo, la crítica a este, al otro, pero sabemos que se hacen muchas cosas buenas y muchas cosas en bien de la comunidad, pero nos cuesta a veces recibir esa información.
3: Bueno, yo creo que
2: usted es un buen portavoz de
3: yo
2: eso.
3: Yo creo que esa es mi misión. Además, yo entré en este consejo no para criticar, sino para aportar.
2: Muy bien.
3: O sea, yo esa es mi misión, porque de repente criticar es fácil.
2: Sí, muy fácil.
3: Criticar
2: desde un ángulo
3: y cuestionar
2: muy distinto
3: a los demás, pero yo creo que uno como concejal lo que debe hacer es tratar de ayudar y ver cómo poder solucionar problemas, no dar más problemas.
2: Justamente, yo siempre cuando escucho a alguien que en una conversación de amigos, de familiares, no sé, bueno, lo que sea, y alguien dice una crítica, ya le digo, pero ¿cuál es tu solución? Y ahí cambia la película.
3: Además, hay gente igual que a mí me ha tocado escuchar y vivir en comentarios. Antes lo veían de una forma, ahora de otra. Dicen, no, si cualquiera es concejal.
2: Claro, sí.
3: Pero no es tan así. No, o sea, claro. Usted también fue candidato en alguna instancia, don Julio, y lo ve. O sea, el ser concejal cuesta mucho. Más cuando, y por qué no decirlo, cuando uno es una persona de escasos recursos, que le cuesta mucho el llegar donde está, porque en el fondo lo hace a pulso, ¿no?
2: Lo hace a pulso.
3: Porque en realidad hay...
2: Disculpe, y eso es lo que debiera valorizar mucho la gente, porque esa persona, como el que usted representa, con esfuerzo, con ñeque, con poco recurso, pero es el mejor representante de la comunidad. ¿Por qué? Porque sabe lo que es la realidad.
3: Sí, hay gente que invierte muchas lucas en esto.
2: Claro.
3: Y porque las hay, y bien por ello que las tengan.
2: Por supuesto.
3: Y todo es permitido. Pero cuando uno lo hace con la nada prácticamente y llegar a esto, o sea, yo me siento muy feliz de estar hoy día y representar a esa gente que en el fondo creyó que uno los podía representar en este consejo municipal.
2: Bueno, yo creo que por eso mismo Campo y Rodeo, este programa de por muchos años de tradición, muy humilde también, pero con cariño, con pasión, con chilenismo, con tradición, con el amor a esta tierra que nos vio nacer. Le tiene desde hoy día las puertas abiertas. El día que usted quiera comunicar algo, aunque sea un segmento, un ratito, está la disponibilidad absoluta, don Manuel, como concejal,
3: muchas gracias,
2: como amigo,
3: Julio,
2: como
3: bueno,
2: colinano.
3: Yo sé que están de más sus palabras. Sé que así me ha tocado muchas veces compartir programa con ustedes desde que estaban en la otra radio.
2: Así es.
3: Y también quiero felicitarlo por su trabajo. Que haya gente como usted que esté preocupada de difundir lo que es nuestro deporte nacional, el rodeo, nuestras tradiciones, lo del campo. Eso igual me deja muy feliz de que haya este espacio en la radio para que nosotros podamos dar a conocer lo que es nuestra vida del campo.
2: Muchas gracias también por sus palabras y estamos a disposición y vamos entonces a quedar con el compromiso de antes de Fiesta Patria para que nos cuente todas las novedades, para que el público sepa dónde ir, dónde hay algún lugar de esparcimiento. Usted va a traer la carpeta preparadita porque nos ha tocado en muchas instancias programar. Más de 20 años estuvimos programando el rodeo Fiestas Patrias.
3: Así fue.
2: Tenemos algo de experiencia al respecto. Oiga, Manolito, muchas gracias, un saludo para su familia y nuevamente para el equipo que usted también tiene y por supuesto desearle que le vaya de lo mejor y nos traiga tantas novedades. ¿Qué le parece?
3: Muchas gracias, don Julio, por la invitación. Como le decía, felicitarlo porque aún sigue vigente su programa, que para mí es muy interesante y para nuestra gente también. Exacto. Aprovecho de mandar un cariñoso saludo a toda la gente de nuestra comuna, a la gente que me apoya, que me sigue. Así que sigamos en lo que estamos nomás y bueno, agradecer siempre porque por esa gente hoy día estoy acá.
2: Exactamente, muchas gracias. Entonces, lo dejamos liberado y ahí están las novedades que les queríamos mostrar, compartir hoy día aquí en Campo y Rodeo. Vamos a una pausa musical con nuestro folclore nacional y ya estamos de vuelta.
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1: Así, amiga y amigo, estamos compartiendo todos nuestros temas relacionados con las actividades de... Oye, ya se nos avecina justamente Fiestas Patrias, hay mucho movimiento ecuestre, pero así como teníamos nuestro invitado ahí, al concejal Manuel Aguilera, hoy día ahora tenemos también al teléfono a otra invitada, así que hoy día es un día especial con harta participación, así en vivo y en directo. Aquí tenemos ahora a una gran amiga, una mujer que nos ha dejado muy bien representado también con su escuadra en el extranjero, y vamos de inmediato a compartir con Valentina Campos González, directora de la escuela, de la escuadra ecuestre Mujeres de Río Grande, que más de alguna novedad nos va a contar hoy día referente a su escuadra, a su escuela, y hay otra novedad además, pero aquí la tenemos al teléfono ya. Valentina, muy buenos días para Campo y Rodeo.
2: Buenos días, don Julio, ¿cómo está usted?
1: Bien, gracias a Dios, aquí estamos contentos de tener la presencia, ahora su voz aquí en el teléfono, pero ya estaremos con notas importantes de lo que se viene. ¿Cómo ha andado el movimiento en lo personal de sus actividades ecuestres? Que son muchas.
2: Oiga, bastante bien, la verdad. Va a ser un invierno tan bravo.

0: proyectando.
1: Eso es importante.
0: Tenemos viaje en octubre.
1: Ya, bueno, vamos a partir entonces, porque tenemos harto material. Qué bueno, qué importante. ¿Cómo está la escuela? La escuela ecuestre.
0: Bueno, la escuela ecuestre súper bien, gracias a Dios. Como le comentaba, estoy con alto caballo en pesebrera, tengo alto caballo en trabajo. Ahora el 23 vamos a competir a Chile Barrilete, que es barril americano, ya, al Parque Chacay. Vamos como 12 alumnos van, los más firmecitos.
1: ¿Dónde es esa actividad?
0: En el Parque Chacay.
1: Ya.
0: Y así que funcionando de acuerdo a eso, ya tenemos, gracias a Dios, presentaciones con la escuela. En el fondo ustedes saben que la escuela es la que nos apuntará a la escuadra ecuestre hoy día.
1: Claro.
0: Eso es un gran avance para uno personalmente, porque antiguamente necesitábamos niños externos para la escuadra ecuestre y hoy día totalmente son parte de la escuela ecuestre, todos los niños de la escuadra ecuestre, digamos.
1: ¿Y con cuántos alumnos está hoy día contando la escuela?
0: Mira, alrededor de todos los niños entre la escuela y la escuadra son como 50.
1: ¡Ay, ay! Buen número de participantes.
0: Y vigente diario semanal, como 35, 40 niños en la escuela.
1: ¡Qué bien! Eso es importante. Y eso es bueno comunicárselo a nuestros auditores para que sepan cómo va creciendo y va aumentando el apego a las tradiciones y a nuestros queridos caballos chilenos.
0: Sí, oiga, impresionante eso, cómo se ha ido, como que hubo un tiempo que no existía como esa cultura y hoy en día yo creo que también donde uno lo inculca, como que lo ve a otro punto capaz, que se siente más como que la gente está más interiorizada, digamos.
1: Oye,
0: como un dato que no se sentía eso.
1: Y justamente, y con respecto al mismo tema y relacionado con la escuadra, hoy día han aparecido varias escuadras más en distintos lugares del país y eso significa también harto trabajo, competencia, que es importante, sana competencia, por supuesto.
0: Claro, mire, respecto a la escuadra ecuestre, tenemos presentación nosotros en el parque para Alberto Hurtado, la Semana de la Chilenía, para 2 días, gracias a Dios, y tenemos viaje en octubre a Perú.
1: Ah, sí, ¿a qué parte de Perú?
0: En Lima.
1: En Lima, la capital, ya. Yeah.
0: Y vamos en enero, me toca Panamá también. Pero ahí yo voy sola con los que son más firmes, digamos, porque no puedo llevar niños porque todavía no sé a lo que voy. En cambio, a Perú ya hemos ido y ya sé a lo que voy con los niños, que puedo llevar niños más pequeños y todo eso, ¿me entiendes? Claro. Para no, porque uno al final del día sale a aventurar a esas cosas, pues, aventurar, a disfrutar, a representar el país de la forma correcta bajo cualquier adversidad que se presente en el momento.
1: Exactamente. Oye, con respecto a la presentación de Fiestas Patrias en la Fiesta de la Chilenidad, ¿qué días son los que corresponde a la Escuadra Mujeres de Río Grande?
0: Todavía no me dan fecha ni horario.
1: Ya. Yeah.
0: Pero me dijeron que ya teníamos 2 días. Así que estamos trabajando para eso, entrenando para eso, para hacer las cosas lo mejor posible. Ustedes saben que estar en la explanada en el parque no es menor, es una explanada donde llegan 22.000 personas de público.
1: Así es.
0: Entonces, también mis chiquitos todos nuevos, uno se choquean, otros tienen distintas reacciones, entonces uno igual es una preocupación constante con los niños. Pero es parte del crecimiento de ir fortaleciendo todo su cuento interior, exterior y avanzar, por eso se trata esto.
1: Y al respecto, ¿en qué fluctúan las edades que van a participar ahí de los niños?
0: De niños de 3 años a 20, ¿será?
1: Ya.
0: 22.
1: Ah, importante.
0: Más o menos ese es el rango de los niños.
1: Qué bueno, sí, que vayan ahí. Y claro, ahí los más con más experiencia van apoyando a los nuevos y así se va gestando la buena participación.
0: Claro, eso es lo que uno trata de apuntalar a los menos inexpertos y los que están más expertos, que apuntalen a los que no saben tanto y tratar de sacar el cuento adelante de la forma correcta y bonita, porque al final del día usted sabe que nuestro show siempre es diferente.
1: Así es.
0: Por el tema de que son puros niños nuevos, son niños que van en formación, disciplina, estructura. es a través de una escuela, en el fondo la escuadra ecuestre, y eso no se ve hoy día generalmente en la escuadra ecuestre, porque la mayoría son todos jinetes expertos.
1: Claro.
0: Que hacen destreza de acuerdo a lo que pueden, en cambio acá es un cuento distinto porque es una formación desde el inicio, digamos.
1: Y con respecto a Perú, ¿cuántos participantes estaría llevando la escuadra?
0: Van seis.
1: Seis.
0: Y son como 14 países que van.
1: Encuentro internacional.
0: Sí.
1: Muy parecido.
0: Sí, un encuentro internacional.
1: Muy parecido a lo que se hizo acá en el primer encuentro internacional en Colima.
0: Así es.
1: Oiga, y al respecto, hablábamos de la escuadra, de que han ido apareciendo nuevas instituciones de este tipo en diferentes lugares. ¿No tiene alguna novedad por ahí que contarme, Valentina, respecto a si se van asociando, se van integrando?
0: Bueno, usted sabe que uno no se queda tranquila, poiga, cuando uno le corre sangre por las venas por el amor a las tradiciones y al caballo chileno. Uno de cierta forma trata de estar y formar instituciones para poder crecer a nivel de país. Y se dieron las cosas, usted sabe que Dios siempre es el que pone las cosas en el camino.
1: Así es.
0: Y se formó la Corporación Nacional e Internacional de Escuadra Ecuestre de Chile.
1: ¡Ah, qué interesante!
0: Ya tenemos páginas. Tenemos redes sociales. Ahora el 29 es la inauguración de esta corporación. Gracias a Dios ha ido funcionando de buena manera. Esperamos tener buena acogida con todas las otras instituciones, porque la idea aquí no es competir con nadie. La idea es que nos fortalezcamos y avancemos en conjunto, que armemos cosas de la mano para poder crecer. En esta corporación va a existir todo lo que en el fondo uno hace a nivel nacional y a nivel diario, mi diario vivir.
1: Claro.
0: Que son los encuentros internacionales, la formación de niños. Hay muchas instituciones que también a esta corporación se nos quieren unir, como agrupaciones gauchas, agrupaciones venezolanas, para poder salir a representar el país.
1: Claro.
0: Así que ahí estamos funcionando, tratando de abarcar todo lo que es tradición a nivel nacional e internacional, para poder apuntalarnos y hacer las cosas de buena manera, como le digo, que yo creo que ese es el trasfondo de todo, pues.
1: Y en esta oportunidad, como primera, como inauguración, digamos, de lo que es esta federación, o corporación, perdón, ¿con cuántos integrantes, cuántas escuadras se parten?
0: Mire, yo he hecho la invitación a nivel nacional y hay 21 escuadras hasta ahora.
1: Oh, buen número.
0: Ya las invitaciones están enviadas, es con prensa, vienen todas las prensas a nivel ecuestre, usted mismo. Hay harta gente que viene, fotógrafo. Se va a hacer una inauguración como corresponde en realidad, como tiene que ser. Porque, como le digo, esto en el fondo es el respaldo de la pega que ya se ha ido haciendo.
1: Claro.
0: Y la idea es que no sea para mí solamente que se comparta a nivel nacional, como siempre lo he hecho de alguna u otra manera. Usted sabe que yo he sido la única persona que he sacado niñas de otra escuadra ecuestre fuera del país.
1: Así es.
0: Y yo quiero que eso se siga fortaleciendo y que sigamos avanzando, sigamos haciendo cosas lindas, porque al final del día, oiga, uno se muere y no se lleva nada.
1: Hay que dejar un buen legado. Pero en esto hay harto tema y hay harto tiempo para que usted muestre todas sus condiciones, ya que traen la sangre, el apego a las tradiciones y al mundo ecuestre. Y esto es importante, es el lanzamiento que va a realizarse el próximo 29 de agosto, en donde todos los medios estaremos ahí presentes para difundir y divulgar todo lo que corresponde a esta gran iniciativa. Y eso también, bueno, le va a llevar a mucho más movimiento a participar en diferentes regiones, porque a nivel de país hay harto movimiento al respecto.
0: Sí, mucho movimiento, por eso al final del día, usted sabe que los tiempos de Dios son perfectos y los coloca cuando tienen que ser.
1: Exacto.
0: Y si llegó en este momento es porque hoy día era, no era ni otro día ni otra instancia.
1: Claro.
0: Y la idea es que hagamos cosas bonitas y que en el fondo sigamos avanzando. Ya ahora cuando sea la inauguración se va a mostrar lo que es la misión, la visión, de acuerdo a todo el trabajo que se ha ido haciendo y lo que queremos formar con responsabilidad, con orden, con respaldo. Y como le digo, la idea, se la vuelvo a repetir, que la idea no es competir con nadie, aquí la idea es que trabajemos en conjunto, que nosotros aprendamos de instituciones grandes como la Federación de Criadores, como la Federación de Rodeo Chileno, como, sin desmerecer a nadie, los campesinos, Ferocamp, laborales, todo en el fondo, y que podamos ir haciendo cosas lindas, porque al final usted sabe que el mundo ecuestre es uno solo. Aquí no se trata de elite, de estatus social o de otro tipo de cosas, po.
1: Se trata solamente del acercamiento y que la juventud vaya impregnándose de lo que significa esa motivación que impregnan y que entregan los animales al ser humano y viceversa, siempre pensando en su mejor pasar por la vida.
0: Sí, eso es. Y bueno, y agradecer siempre a Colina, que Colina siempre ha sido nuestro puntal fundamental como escuadra ecuestre. Nosotros estamos constituidos allá, somos parte de Colina. Agradecer a la alcaldesa, a los concejales, que de cierta forma, independientemente con todo este cuento que existe hoy día, igual nos apoyan, están ahí incondicionales. Y a Dios, oiga, mire que Dios, si no está Dios con uno, esto no funciona. Dios por algo pone las cosas en el camino, Dios por algo nos guía de la forma que nos tiene que guiar y seguir para adelante, echándole ganas nomás.
1: Y nos da misiones a cada uno en esta vida, como es lo que usted hace de motivar a tanta juventud, y en lo nuestro, como es también difundir, que es nuestro mejor encanto de la vida, poder difundir todo lo que está nuestro, las tradiciones, y motivar a más gente para que tome esta bonita senda de la familiaridad, de la amistad, de la sana competencia, y de exhibir al mundo y seguir motivando a los demás.
0: Sí, pues, así que agradecía, don Julio, agradecía siempre a usted, porque en el instancia, en el momento que yo lo llamo, usted está siempre para lo que se me ocurre. Y agradecía de todas las cosas, de la vida, y también bendiciones para todos, porque que la vida continúe, que sea de salud y que estemos bien todos nomás, por eso se trata. Cada bueno, uno a su manera, pero que estemos bien todos.
1: Exactamente, muchas gracias por su tiempo, y voy a comentarle ahí al público que está a esta hora sintonizándonos, de que usted en este momento anda de a caballo, pero ahí así,
0: sí,
1: literalmente tomando las riendas de su buen actuar en lo que es el fomentar todas estas actividades de las escuadras ecuestres y motivar a tanta juventud. Así que muy agradecido, Valentina, por darnos estos minutos y poder entregar esta importante información a toda la gente que nos sintoniza en Campo y Rodeo y Algo Más.
0: Muchas gracias a usted, un abrazo grande y estamos en comunicación.
1: Exactamente, ahí, muchas gracias, y siempre los micrófonos están dispuestos para tener toda la información de la escuadra ecuestre Mujeres de Río Grande y su directora, como es Valentina Campo González. Muchas gracias, Valentina.
0: Gracias, cariño.
1: A usted. Ahí hasta el se sentía el resollo del caballo, claro. ¿Qué le parece? Bueno, esas son las instancias que los motivan de compartir, buscar noticias importantes para cada uno de ustedes que están en sintonía, amigas y amigos de Campo y Rodeo y Algo Más. Y ahora, la música del folclore nacional.
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1: Y llega el momento, amigas y amigos que están en la sintonía, de comentarles algo importante. Claro que sí, el momento de la gastronomía. Llega el menú tentativo o sugerido para ver con qué nos va a sorprender nuestro chef a esta hora, pensando en la preparación del fin de semana y por ahí alguna propuesta de la semana también. 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Bueno, con él vamos entonces de inmediato a ver qué novedades nos trae nuestro chef con el menú tentativo sugerido. Y también ahora nos da un datito de las propiedades de ciertas verduras. Hay tantas que se ocupan en la gastronomía nacional y hoy día destaca la zanahoria. Claro, porque la zanahoria es muy importante en la buena alimentación. La zanahoria es una de las formas domesticadas de este importante producto. Daucus carota, así se llama el nombre científico de la popular zanahoria, y es una especie de planta perteneciente a la familia Apiaceae, antes llamada Umbelliferae. O sea, siempre con estos nombres tan fácil, ¿cierto? Claro que sí, el mejor chiste. Y bueno, es la planta más cultivada dentro de esta familia y es oriunda del centro asiático. De allá proviene la zanahoria, ¿ves? Y del Mediterráneo. Se cultiva por su raíz mucho más grande, sabrosa y de textura menos fibrosa que la especie silvestre. También se conoce como carrota, carlota, también pastinaca o bufanacas. Así, estos nombres que, bueno, por allá lo inventaron, por algo viene del Asia, ¿cierto? ¿Qué uso y nutrición tiene la zanahoria? Bueno, la zanahoria se puede consumir de muy diversas formas. Se suele trozar, se puede consumir cruda principalmente, es muy bueno. Pero también cocida, frita o al vapor. Oye, unos fritos de zanahoria

0: acompañan cualquier otro, por ejemplo, un aderezo, puede ser con una ensalada, puede ser con un puré, con un arroz, pero la versatilidad de usos que tiene la zanahoria es inimaginable. Bueno, al vapor también, ¿eh? Se cocina en sopas, una sopa de zanahoria, oh, exquisita, en guiso, en ensalada, en pasteles, bueno, así se en comidas preparadas para bebés, tiene que ir también porque tiene muchos nutrientes positivos. Para los animalitos domésticos también, por ahí, ¿va? Los preferidos son los conejos, justamente. Bueno, ahí es muy grande la versatilidad que tiene la zanahoria que hoy día destaca nuestro chef y habrá incluido en su menú. De inmediato se lo contamos porque dice que el menú tentativo sugerido viene con el aperitivo, que en esta ocasión es un pisco sour para estos días de invierno, perfecto, por lo que me han contado. O si no, un jugo de kiwi, claro, también. Y de ahí del aperitivo, pasamos a la entrada, que consiste en esta oportunidad en una palta reina rellena con queso crema. También este viene al pimentón, ¿eh? Le da un toque especial el colorido que tiene el queso crema al pimentón rojo y jamón de pavo. Mire qué sanito se preocupó hoy día el chef de preparar esta entrada. Está rica la palta reina, muy bien, así que vamos a degustarla. Y está montada en lechuga morada para darle una armonización de colores. Perfecto. Ay, es una lechuga morada hidropónica. O sea, hoy día el chef le puso, ¿eh?, con todas las recomendaciones había y por haber. Y los aderezos que usted siempre ya los recuerda, ¿cierto? Pero se lo acordamos de nuevo. Por supuesto, el aceite de oliva, el jugo de limón, si le va a aplicar, que sea natural, ¿eh? Y la sal a su gusto. Más un pebre rojo y un trozo de pan amasado. Muy bien. Está exquisita la entrada, ¿eh? El plato de fondo para este fin de semana nos recomienda a nuestro chef que es una sobrecostilla a la olla, con verduras salteadas y arroz graneado, más una ensalada de zanahoria cruda. Ahí estaba, imposible que no estuviera, ¿cierto? Zanahoria cruda, esa que se ahí con el rallador, usted la va trozando y queda muy espectacular. Además, le incluye a esta ensalada de zanahoria cruda aceitunas, de esas de til-til, y los aderezos correspondientes. Más un pan amasado y más pebre rojo para degustar esa rica sobrecostilla a la olla con verduras salteadas y arroz graneado. Hoy está espectacular, ¿eh? Especial. Pero además recomienda una copa de vino Carmener Cosecha 2023 para degustar este rico almuerzo. Puede ser una cena también, ¿eh? Sí, de todas maneras. Luego pasamos al postre. ¿En qué consiste? En unos panqueques rellenos con manjar. Oiga, delicioso, 100%. Oiga, está bueno este menú. Me gustó mucho. Así es que, a ver, ¿y qué estará? Ah, viene el té, el café, la agüita de hierbas que se recomienda. Que en esta ocasión sugiere una agüita o infusión de rosa mosqueta. Ahora vamos de inmediato a la preparación de lo que es la propuesta de la semana, justamente. Sugiere nuestro chef para la semana una tortilla de espinacas con puré y una ensalada de tomate. Buenísimo también, pues, fácil de preparar, no se demora mucho y queda pero 100% nutritivo. Ahí estaba entonces el menú tentativo sugerido y ese dato de algún importante vegetal que se ocupa en nuestra comida chilena. En esta oportunidad fue la zanahoria. Y ahora nosotros le entregamos también otro importante regalo musical con nuestro folclore nacional.
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1: Y después del menú tentativo sugerido y el tema musical, le entregamos ahora el siguiente dato de el turismo chileno. ¿Vamos a viajar? ¿Vamos a dónde? ¿Vamos? De inmediato se lo contamos, salió verso sin mayor esfuerzo, porque vamos a ir al Quisco. ¿Qué le parece? Litoral central. Para que usted en el momento que más adelante pueda o cuando usted lo estime conveniente, se acuerde de que existe el Quisco, que es una comuna ubicada en la provincia de San Antonio, esto en la región de Valparaíso. Según el censo último, tiene una población de 19.000 habitantes aproximados. La comuna pertenece al litoral de los poetas, espacio cultural que se forja por los poetas chilenos Pablo Neruda, Vicente Huidobro y Nicanor Parra. Limita al norte con Algarrobo, al este con Casablanca, al sur con el Tao y al oeste con el Océano Pacífico. Claro que sí. Bueno, dice la historia que su nombre proviene del Quisco, que es la Echinopsis chilensis, una especie de fanerogema perteneciente a la familia de las cactáceas, nombre que a su vez proviene de la palabra quechua, que es quisca, esta es con K, y que significa simplemente espina. ¿Qué le parece? Así que, algo de historia. El Quisco ha tenido un desarrollo mayor en el siglo XX, fundamentalmente como sitio de recreación y de esparcimiento para que lo disfruten de sus playas y de todo su encanto que tiene. Viene, y el primer europeo de la zona fue Gómez de Alvarado, uno de los iniciadores de ese lugar muy pintoresco, muy bonito, como es el Quisco. Así es que ahí tiene usted una iniciativa, ¿eh? Se lo mencionamos ahí, con muchos lugares ahí que puede usted descubrir cerquita. Sí, una recomendación, ¿eh? Trate de ir no en el boom de las vacaciones de verano. Si puede hacerlo a fin de año, entre octubre y diciembre, tanto mejor. Hágalo cuando pueda. Pero como recomendación, esto es por las aglomeraciones y los tacos que se producen. Así que un datito ahí. Cuando puede, como está cerca, se venga una arrancadita para ir a un fin de semana y lo va a disfrutar y lo va a pasar bien. Se va a despejar, se va a desestresar y va a disfrutar de uno de los tantos atractivos que tiene nuestro querido país Chile, y en esta oportunidad, el Quisco, el turismo chileno en Campo y Rodeo, y algo más.
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1: Amiga y amigo, así estamos llegando ya al final de nuestra programación de este fin de semana, mitad del mes de agosto, el mes de los gatitos, acercándonos a lo que será ya el mes de septiembre, el mes de la patria y, por supuesto, las fiestas patrias, semanas de chilenidad y muchas actividades que el mes de septiembre trae la primavera, va a traer el cambio de hora, bueno, un sinnúmero de cosas positivas que trae septiembre, ¿cierto? Ya. Entonces queremos junto a Gonzalito darle las muchas gracias por su atención prestada como siempre y por supuesto la invitación es para que el próximo fin de semana tengamos más Campo y Rodeo y algo más en su Radio Colina 107.3 FM y radiocolina.cl online. ¿Para qué? No sintonice usted donde quiera que se encuentren. Así es que nuevamente muchas gracias y que lo pasen muy pero muy bien en este fin de semana y que tengan un mejor inicio de la que se viene. Nos estamos viendo. Muy, pero muy buenos días.
0: 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Colina marca un nuevo hito en materia de seguridad y sustentabilidad al convertirse en la primera comuna rural de la región metropolitana en incorporar motocicletas eléctricas con tecnología de intercambio de baterías, un innovador sistema que permite mejorar la eficiencia operativa, reducir emisiones contaminantes y avanzar hacia un modelo de movilidad más limpio y sostenible. La incorporación de esta flota de motos eléctricas se suma al Plan de Seguridad Municipal de Colina, el cual contempla la reciente puesta en marcha de una nueva central de monitoreo comunal, equipada con más de 300 cámaras de televigilancia interconectadas con Carabineros de Chile, además de vehículos municipales con software para detectar automóviles con encargo por robo y el funcionamiento de centros comunitarios de seguridad ubicados en puntos estratégicos de la comuna. 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

0: 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De esta forma, se promueve la inclusión, el bienestar y el ejercicio de derechos en la comuna de Colina. Con esta implementación, la Municipalidad y la Corporación de Colina reafirman su compromiso con una atención más cercana, coordinada y oportuna, avanzando hacia una comuna más inclusiva y con mayores oportunidades de desarrollo para sus familias. ¿Necesitas valorizar algún programa? 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

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La Municipalidad, en conjunto con la Corporación Municipal de Colina, anunció la puesta en marcha de la Unidad de Neurodiversidad Comunal, UNEC, una innovadora estrategia orientada a brindar atención integral a niños, niñas y adolescentes con condiciones del neurodesarrollo y desafíos en salud mental. 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
1: 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Recuerda que para ser usuario de las farmacias comunales, puedes mostrar tu tarjeta Colina Vecino, o también hacer el proceso de inscripción en las mismas farmacias comunales o en las farmacias móviles de Colina. 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

0: 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La Municipalidad, en conjunto con la Corporación Municipal de Colina, anunció la puesta en marcha de la Unidad de Neurodiversidad Comunal, UNEC, una innovadora estrategia orientada a brindar atención integral a niños, niñas y adolescentes con condiciones del neurodesarrollo y desafíos en salud mental. 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